Y es que la mujer de la vida no es más ni menos que otra. Ella simplemente ofrece otra cosa, y a mucha honra. Y el que tenga oídos oiga. Si alguien no tiene madre, hija, nieta, hermana, tía, sobrina, prima, cuñada, suegra, o tal vez esposa que no lo sea,